0: chimpa, solo está jroña.
1: Línea.
0: Ya, pero es un
1: pues, pero yo chimpo más polido que yo.
2: No eres, el lado está
1: bueno. Ah, chimpo, tú ahora vas a machicar. Vas a llegar a los 6 cilindros. Oh. Y siempre tú sueles. Vas a poner que salte ahí, no.
0: Siempre le calo. Pensaba que te fuiste aquí mes antes de ir ahora. Que no es esquemulosa. Y desde ahora. Que no se lee o quiero. Ah, le tiza carne. Paro que te has quise tía Dora. Y que esto será que viene a grabar más.